0: Pero en definitiva, mucho de lo que dice Di María lo sabemos. Cualquier equipo del interior tiene que ganar 2-3 veces el partido. Además que los planteles suelen tener menos presupuesto y menos jerarquía, y esto se hace mucho más difícil. Y ni que hablar de jugar tres competencias: torneo local, Copa Argentina y si está clasificado a una competencia internacional. Por otro lado, lo que manchó a Di María fue una decisión arbitral de la AFA que, antes de que comenzara el campeonato, ya en la parte final y con el advenimiento del campeón del mundo, decidiera que el propio Rosario Central tenía que recibir el título de campeón por haber sumado más cantidad de puntos a lo largo de los torneos. Algo que no se habló de entrada. Eso fue lo que manchó en aquel momento. Y hoy en día, la presencia de Di María, más allá, por supuesto, de la jerarquía que le ha traído y le ha impreso el fútbol argentino, como la cantidad de buenos jugadores que tiene el fútbol argentino, verdaderamente tiene razón en lo que dice. Todo lo que vaya a hacer Rosario va a ser tomado entonces con otros ojos. Si Di María hubiera retornado a River o a Boca, le aseguro que muy poco estarían ahora diciendo o sufriendo sobre esta situación, y hablarían en Buenos Aires sobre la jerarquía del fideo. Otro de los que vuelve y está cerrado, se puede confirmar, ¿no?, después del Mundial, es Otamendi. Vuelve a la Argentina, va a jugar en River. Va a ser después del Mundial. En un ratito estamos... No, en un ratito no, porque no vamos a hablar más de Otamendi. Pero vamos a continuar hablando de esto seguramente antes, durante y después del Mundial. Bueno, y hablando del Mundial, la FIFA anunció que Shakira, Madonna y BTS van a actuar en el show de medio tiempo en la final del Mundial. Ya la FIFA lo intentó, ¿te acordás?, en la Copa América disputada allí en los Estados Unidos. Lo intentó, trató de... Y de los 15 minutos del show se terminó yendo a poco más de media hora. Y esto realmente perjudicó a los jugadores. Vamos a ver si esto queda aceitado para la final de la Copa del Mundo o no. O habrá que acostumbrarse también a esto, que es como dos partidos de 45 minutos. Con la diferencia que puede haber goles entre medio, ¿no? Bueno, la FIFA confirmó que Shakira, Madonna y BTS encabezarán los shows de medio tiempo en la final de la Copa del Mundo, que se va a disputar el domingo 19 de julio en el estadio de Nueva York y Nueva Jersey. Será la primera vez en la historia de la FIFA que la final contará con un espectáculo musical en el entretiempo del partido, decisivo al estilo de los grandes eventos deportivos estadounidenses. El evento también tendrá un fuerte componente solidario. Según informa la FIFA, el espectáculo apoyará a Fondo Mundial de Educación Ciudadana, una iniciativa que busca recaudar 100 millones de dólares destinados a ampliar el acceso a la educación de calidad y al fútbol para niños y niñas de distintos países. Esto es lo que están planteando en función a lo que va a ser realmente una gran presentación. En primera instancia, México tendrá el honor de abrir el Mundial el 11 de junio en el Estadio Azteca ante Sudáfrica. El encuentro tendrá una apertura que durará más de 16 minutos con diversos artistas nacionales e internacionales. Por parte del partido de Canadá va a ser lo propio. Abre el Grupo B. Allí también estará en un gran show. Estará con principales estrellas como Michael Bublé y Alanis Morissette. Va a jugar ante Bosnia el 12 de junio. El mismo día... va a estar también abriendo Estados Unidos ante Paraguay en el SoFi Stadium, con la participación de Katy Perry y otros artistas de renombre. Señoras y señores, se empieza a palpitar la Copa del Mundo, se empieza a palpitar la edición de este 2026. Y nos quedan muchas noticias para seguir repasando. Por supuesto, hay noticias para continuar en esta edición y en esta jornada, pero ya nos tenemos que ir. Hasta aquí llegamos en este ida y vuelta. Hasta aquí repasamos noticias en la radio. Gracias por acompañarnos. Gracias por ser parte también de esta jornada. Soy Lucas Laurenti. Quédense en la radio y quedan más para este día. Volvemos mañana a la mañana. Venimos a hacer otra vez la otra ida y vuelta. Buena tarde, buena noche para todos.
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2: Son las 9:07.
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0: Momento ahora de hacer una pausa en las noticias, momento de música para seguir disfrutando esta edición.

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1: Señoras, señores, hacemos una pausa en un ratito más.
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0: Buen día, buen día, buen día, buena jornada para todos. Empezamos a repasar esta edición de Ley de Vuelta, empezamos a repasar la jornada en este día viernes 15 de mayo. Llegamos al 15 de mayo, llegamos al final de la primera quincena y así arrancamos esta nueva jornada, esta nueva edición. Buen día, buena mañana para todos. Empezamos a recorrer ya la mitad del mes número 5, ya empezamos a recorrer y a transitar, por supuesto, durante exactamente una hora las noticias que ha dejado el jueves y las que marcan agenda para el día viernes que recién estamos arrancando. Señoras y señores, buena jornada para todos. Arranque y de vuelta, arranca el programa que va a informar en la radio durante 60 minutos con las cosas sobresalientes, importantes que tiene este día. Una de las noticias tiene que ver con la inflación. Ayer se conocieron los números presentados por el INDEC del mes número 4. Ayer se conocieron los números del 2,6%. Cortó una racha de 10 meses sin bajar y acumula 12,3% en lo que va del año. La inflación, el IPC, marcó 12,6% en el cuarto mes, te contaba 12,3% en el primer cuatrimestre del año, informó en la jornada del día de ayer el INDEC. Las variaciones mensuales se desaceleraron 0,8% porcentuales con respecto al mes de marzo. El IPC nacional acumuló un aumento del 32,4% en los últimos 12 meses. Así, la inflación cortó en abril una racha de 10 meses consecutivas sin bajar, en líneas con lo que anticipaba el gobierno y las consultoras privadas. Además, fue el menor dato en los últimos 5 meses y vamos a estar desmenuzando este número presentado ayer por el INDEC. Entre los títulos sobresalientes habló el presidente, habló sobre la inflación, celebró la baja, dijo: la odio, voy a trabajar con el objetivo de destruirla, fiel al estilo de Javier Milei, ¿no? El presidente dio una entrevista en un canal de streaming y se refirió al dato del 2,6% difundido por el INDEC en el día de ayer jueves. El único número que a nosotros nos da el alivio es el cero. Claro, el presidente, el gobierno nacional y la fórmula era terminar con la inflación. Es lo que obsesiona al presidente. Otros puntos hay sobresalientes. Pero en este punto y en este caso, Javier Milei volvió a hablar de inflación en abril que difundió el INDEC. El único dato que a nosotros nos da alivio es que sea cero, aclaró el jefe de Estado en declaraciones a Neura. En un ratito vamos a estar repasando esto. Luis Caputo anunció que hoy se va a abrir la licitación para privatizar a ISA y vender el 90% de las acciones. Las concesiones serán por 30 años para la prestación de servicio de agua y cloaca en la ciudad de Buenos Aires y 26 municipios del conurbano bonaerense. Esperan ingresos cercanos a los 500 millones de dólares. El 10% del paquete accionario restante quedará en manos de los trabajadores. Señoras y señores, buena mañana para todos. Así iniciamos este día viernes, así empezamos a transitar esta jornada. Ayer se dio otro día, otra sesión, en definitiva, o otra jornada en la muerte o el juicio por la muerte de Diego Armando Maradona. Yanina estalló contra Luque porque quiso mostrar la autopsia en el juicio repentinamente. Eligió salir de la audiencia y se pidió un cuarto intermedio en la jornada del día de ayer. Entre otras noticias, vamos a hablar acerca de esta novela que es el caso Adorni. El contratista de la casa del country de Indio Cuá lo defendió. Dijo: estoy convencido de que es honesto. Matías Tabar confirmó que el costo total de la obra en la propiedad del jefe de gabinete fue de 245 mil dólares. También reconoció que recibió un anticipo del pago en dólares y en efectivo. Por otro lado, dijo: parece que los únicos que evadimos fuimos Manuel y yo. Esto fue lo que dijo Matías Tabar. Señoras, señores, noticias para repasar en esta jornada del día viernes. De este 15 de mayo empezamos a recorrer este día y empezamos a transitar esta jornada. Señoras, señores, hablamos de Cuba en un ratito porque siguen las protestas en medio de apagones masivos, una falta total de combustibles, la preocupación que vive la isla hoy por hoy y la presencia que está marcando nada más y nada menos que el presidente Donald Trump, que anda por China y que vamos a hablar también acerca de lo que dejó otro día. Y termina en esta jornada de viernes la visita al gigante asiático, lo que quiere hacer con Cuba. Lo repasamos en un rato, arrancamos el día de hoy. Buena jornada para todos, es viernes, tenemos un programa distinto, pero siempre cargado con noticias y con información al estilo de ida y vuelta. Así comenzamos en esta jornada. Soy Lucas Laurenti, muy buen viernes para todos.
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0: Información necesaria para repasar esta jornada, información necesaria para transitar en el día de hoy. Bueno, hablamos del INDEC, rapidito. Ayer se habló durante la tarde, pasar hora 16, se supo los números que mostraba INDEC, 2,6% para el mes de abril. Lo cierto es que el acumulado en el primer cuatrimestre superó el total de la inflación que el gobierno esperaba para todo el año en el presupuesto 2026, que era del 10,1%, y estamos cerca ya del 12%. La división que más incremento tuvo fue el de transporte, que subió el 4,4%, explicada por el alza de los combustibles. En segundo lugar se ubicó educación, 4,2%. En el extremo opuesto, los dos rubros con menos suba fueron recreación y cultura, subió un 1%, y alimentos y bebidas no alcohólica, 1,5%, algo que es sumamente importante para la canasta básica, ¿no? Pese a ello, los alimentos fueron edición de mayor incidencia en la variación mensual de precios de las regiones noreste, noroeste y pampeana. En cambio, en rubro vivienda, agua, electricidad, gas y otros combustibles tuvo el mayor peso en Gran Buenos Aires. El aumento de alquiler y tarifas de energía eléctrica, finalmente transporte, fue la edición con más incidencia en Cuyo. A nivel de categorías de precios que releva el informe del INDEC, destacó que los regulados tuvieron el mayor incremento del mes con un 4,7% debido al aumento del transporte y de la electricidad. Por su parte, el IPC núcleo, que excluye las variaciones de precios estacionales y regulados, marcó una alza del 2,3% por los aumentos de alquiler en la vivienda y gastos conexos y en restaurantes y comidas fuera del hogar. Lo cierto es que este 2,6% que se midió en el mes de abril logró perforar el techo que venía siendo hasta el mes de marzo, 10 meses consecutivos en alza, superando en esta media anual el 32,4%. Se espera para este mes en curso, obviamente, estamos por arrancar recién en la segunda quincena de mayo, veremos cómo el gobierno, con algunas medidas como la que lleva a través de YPF, es tratar de controlar nada más y nada menos que esta suerte de acompañamiento sobre los números al poner en la jornada del día de ayer el 1% de aumento sobre los combustibles para fijarlo por los próximos 45 días, al menos demostrando que en el mes de mayo el número de inflación aún debe ser más bajo que el 2,6%, que es lo que estuvo en el mes de abril. Y sobre esto, el propio presidente Javier Milei, te lo contaba hace un ratito nada más, habló en Neura, en este streaming, en la jornada del día de ayer, dijo hasta que eso no pase, hasta llegar al 0%, la lucha contra la inflación no está terminada, señaló. Teníamos la inflación corriendo al 1,5 diario cuando asumimos, fue lo que dijo. La política tuvo intención de romper el programa económico, aseguró el presidente en referencia al momento postelección del año pasado. Un intento de golpe de Estado, fue lo que dijo Javier Milei. Cuando uno está en la silla eléctrica, tiene que elegir entre un escenario malo y uno en que es una mierda. Se sinceró así Milei, aunque valoró su gestión en comparación con los anteriores. Argentina siempre era el ejemplo malo de lo que no se tiene que hacer. A mí me votaron para mejorar el bienestar social de los argentinos. Eso implicó exterminar la inseguridad, eliminar la inflación y vamos por el camino correcto. Señor presidente, vos te equivocás y la gente se caga de hambre. No te podés olvidar de eso, fue lo que dijo Javier Milei ayer en Neura. Desde que nosotros llegamos, la economía está 11 puntos arriba. Sobrevivimos a dos shocks sin volar por los aires. Si seguimos así, vamos a poder terminar el primer mandato habiendo hecho cerca de un 20% a la economía. Esto fue lo que destacó. Asimismo, deslizó la posibilidad de ir por la reelección al hablar de si los argentinos deciden que siga al frente del Ejecutivo. Fueron las palabras en la jornada del día de ayer, tras conocerse los números de la inflación, de Javier Milei. Señoras y señores, hay noticias para repasar en esta jornada. Tenemos noticias para repasar, por supuesto, en este día. Arrancamos, esta es la edición del día viernes. Estamos en el día 15 de mayo, con noticias, con información y, por supuesto, para acompañarnos durante 60 minutos en la edición del día de hoy, en este ida y vuelta. Muy buen viernes para todos.
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0: Señoras, señores, ahora música en la radio. Ya venimos con más noticias. Simplemente quédate. Esto es Ida.

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1: Información necesaria, la información la que viene ahora. Hacemos una pausa, ya volvemos con más.
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1: Programa de mañana, la que recorre la edición de Ida y Vuelta en este día viernes. Buena jornada para todos, buena jornada en este día 15 de mayo. Bueno, tenemos que hablar acerca de Adorni. La justicia detectó movimientos por más de $100,000 en las billeteras virtuales de Manuel Adorni. La fiscalía espera un informe clave de un organismo que se encarga de investigar cuestiones complejas vinculadas a delitos económicos. Además, Arca podría intervenir para revisar operaciones atribuidas al funcionario. La investigación por presunto enriquecimiento ilícito contra el jefe de gabinete, Manuel Adorni, sumó en las últimas horas un nuevo elemento bajo análisis: movimientos detectados en dos billeteras virtuales, Binance y Lemon, vinculadas al funcionario por más de $100,000. Según pudo saber la prensa de fuentes con acceso al expediente, esos fondos ahora se agregan al cálculo patrimonial que realiza la justicia y la fiscalía sobre el dinero que en principio no estaría declarado. Los investigadores analizan entradas y salidas de dinero registrada en ambas plataformas digitales para comprar y vender criptomonedas. Mientras avanzan los cruces de información financiera y bancaria sobre Adorni y también sobre su entorno. La causa está en manos del juez federal Ariel Lijo y del fiscal Gerardo Policita, quien investiga si los gastos, inversiones, movimientos financieros y operaciones inmobiliarias detectadas desde fines del 2023 son compatibles con los ingresos declarados por el funcionario y su esposa Bettina Angeletti. En paralelo, los investigadores esperan un informe de la ATAFI, que es la Dirección General de Asesoramiento Económico y Financiero, en la investigación del Ministerio Público Fiscal. De acuerdo con las fuentes consultadas, en la justicia creen que a partir de la información reunida hasta ahora, podrían avanzar con el requerimiento formal de justificación patrimonial. Ese eventual requerimiento apuntaría especialmente a los pagos realizados en efectivos que aparecen en el expediente y que, según entienden los investigadores, no figuran declarados. La medida todavía no tiene fecha definida, aunque una vez emitido, Adorni tendría un plazo de 15 días para responder y presentar documentación así respaldatoria. Bueno, 100 mil dólares en movimiento en estas billeteras virtuales es lo que al menos se conoció en la jornada del día de ayer, porque la justicia detectó estos movimientos del propio titular Manuel Adorni. Hablando de Adorni, lo decía hace un ratito nada más, habló quien terminó reparándole la casa allí en Indiocuá. El contratista del country Indiocuá, Matías Tabar, defendió al jefe de gabinete otra semana que lo ha tenido también como principal referente de los medios públicos, ¿no? A este contratista, Matías Tabar, habló de Manuel Adorni, el medio de la investigación, por presunto enriquecimiento ilícito. Yo lo adoro, Manuel, estoy convencido de que es honesto y creo que va a poder justificar todo, señaló así el contratista en diálogo justamente con el canal de noticias TN. Esto era lo que decía.
4: Fueron casi un año de obra. Dice, una suma, pero si la divide por la cantidad del tiempo que fue, es una cosa totalmente distinta. Yo desde ya lo adoro y espero que cuanto antes pueda solucionar su problema, y yo no sé la clase de persona que es, creo en él y creo en su familia y sé lo que somos.
1: Más allá de la palabra del contratista, lo que hay que esperar es la determinación de la justicia. Señoras, señores, buena jornada para todos, buen día, viernes que repasamos en la radio, viernes que transitamos en esta edición y por supuesto nos vamos acompañando. En un ratito venimos con la síntesis de noticias en esta ida y vuelta en el viernes, arrancando ya prácticamente o en las puertas, diríamos, del fin de semana. Falta muy poquito nada más para comenzarlo y así lo vamos a estar transitando. Bueno, ayer se dio otra jornada por el juicio de la muerte de Diego Armando Maradona. Yanina cruzó el neurocirujano Leopoldo Luque luego de que al inicio de su declaración reprodujeran unos segundos de video de la autopsia de Maradona en el juicio que investiga su muerte. La hija del exfutbolista abandonó la sala e insultó dos veces a Luque al salir. Hijo de... Así fue lo que dijo. Detrás de ella fue su abogado, Fernando Burlando, para ver cómo se encontraba. Tras el episodio, Burlando pidió un cuarto intermedio hasta que se reponga Yanina y advirtió que fue muy violento. Además, solicitó asistencia médica inmediata. Yanina está en crisis, pidió si se puede traer un médico para chequearla. La víctima tiene derecho a estar presente en el debate, lo que ha dicho. Bueno, en esa línea los jueces Alberto Gaig, Pablo Rolón y Alberto Ortolani consideraron que fue un error la exhibición del video y remarcaron el derecho de que Yanina esté presente en la sala. Finalmente, el Tribunal Oral en el Criminal número 7 de San Isidro resolvió dar por finalizada la audiencia del día jueves y dictó un cuarto intermedio hasta el próximo martes. Más temprano, durante la declaración del médico Mario Alejandro Sitter, el fiscal Patricio Ferrari exhibió imágenes de la autopsia del cuerpo de Maradona, lo que generó fuerte impacto en la sala. Sin embargo, en ese momento Claudia Villafani y Yanina fueron notificadas y decidieron retirarse. La jornada del día de ayer estuvo centrada fundamentalmente en el testimonio del médico Sitter, quien acompañó a Maradona en su rehabilitación en Cuba en el año 2000. El doctor afirmó que no avaló la internación domiciliaria del exfutbolista y que además ni siquiera pudo evaluarlo personalmente cuando fue convocado. Según explicó ante el tribunal, fue llamado por directivos de Swiss Medical para aportar una segunda opinión, pero no le permitieron ver al paciente. Pedí verlo porque me parecía que completaba el cuadro, pero no me lo permitieron, fue lo que dijo. En este contexto, detalló que participó de una junta médica para definir el alta sanatorial, donde planteó que Maradona en realidad no tenía el alta clínica y debía continuar su tratamiento con un dispositivo adecuado. Entre las posibilidades, propuso derivarlo a un centro de rehabilitación de tercer nivel con atención médica y enfermería, pero esa alternativa verdaderamente no prosperó. Zitter también se refirió a los resultados de la autopsia del cuerpo de Maradona y señaló que evidenciaba una patología cardíaca previa, aunque aclaró que no es especialista forense y que el estudio mostró un corazón agrandado. El especialista precisó que en contexto mostraba signos de cardiopatía estructural crónica. En ese sentido mencionó irregularidades en la actividad y una dilatación global asimétrica compatibles con una afección de larga data. Esto fue otra jornada en el juicio por muerte de Diego Armando Maradona ayer. Avanzamos en esta jornada de viernes, nos vamos con una síntesis de noticias.

0: Lo reiteramos, la inflación de abril fue del 2,6%, cortó una racha de 10 meses sin bajar y acumula un 12,3% en lo que va del 2026. El índice del precio al consumidor mensual se desaceleró 0,8 puntos porcentuales contra marzo. Estuvo impulsado por transporte y también por educación. Luis Caputo anunció que hoy se abrirá la licitación para privatizar a AISA y vender el 90% de las acciones. La concesión será por 30 años para la prestataria de servicios de agua y cloacas en la ciudad y de 26 municipios del conurbano. Esperan ingresos cercanos a los 500 millones de dólares. El 10% del paquete accionario restante quedará en manos de los trabajadores. Queremos saber cómo liberar a Cristina, le preguntaron a Axel Kicillof en un acto. Durante el lanzamiento de los cursos de formación del PJ bonaerense, militantes interrumpieron al gobernador para reclamar por la situación judicial de la expresidenta. Tras los gritos, un sector respondió con cánticos de Axel Presidente. Un ex socio de Pichirilo podría ser arrepentido en la causa del dólar blue y rulo financiero. La justicia investiga una mega operatoria para embolsar fortunas que involucran a organismos del Estado. El Senado aprobó cambios de la regularización de armas y prorrogó las entregas voluntarias hasta el 2027. La iniciativa fue sancionada en la Cámara Alta con 40 votos a favor y 26 en contra y establece nuevas reglas para la restricción de armamentos, además de extender un mecanismo vigente orientado a sucesión controlada. Ayer el Senado aprobó la prórroga de 5 años para el juez Carlos Maiqués de la Cámara Federal de Casación Penal. La votación reflejó a un peronismo dividido que en la previa protagonizó cruces con el oficialista Patricia Bullrich. El gobierno seguirá de cerca un escenario de 2/3 que permite pensar en ocupar otras vacantes. Protestas acuden a Cuba en medio de apagones masivos y una falta total de combustible. Hubo movilizaciones, cacerolazos y quema de contenedores de basura. Las autoridades admitieron que se agotaron las reservas de petróleo. Guerra en Ucrania. Un tanque aéreo ruso con 675 drones y 56 misiles causó al menos 21 muertos en Kiev. Las autoridades dijeron que resultaron dañados edificios residenciales, una escuela, una clínica veterinaria y otras infraestructuras civiles. Repasamos en la radio síntesis de noticias.
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0: Tenemos que hacer una pausa ahora en las noticias. Dejamos así de lado la rutina y nos vamos a escuchar canciones, música programada en esta ida y vuelta.

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1: Señoras, señores, hacemos una pausa en un ratito más y vivo.
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1: Repasamos noticias, repasemos actualidad en el viernes. Estamos en el 15 de mayo. Buen día, bueno viernes. Hay que dibujarse la cara de viernes y hay que poner esa sonrisa necesaria para tener esa escapadita tal vez de fin de semana, aunque algunos dicen, no, pero para que el fin de semana que viene es fin de semana largo. Claro, se viene el feriado del 25 de mayo, hay que esperar hasta el próximo fin de semana, pero por supuesto aquí estamos listos y preparados para acompañarlos a todos y a cada uno para recorrer y transitar nada más y nada menos que esta edición. Señoras, señores, buena jornada de viernes para los que recién están comenzando el día, otros que vienen desde tempranito con nosotros en la radio y por supuesto con las noticias. Hablando de información sobre esta jornada, lo repasamos hace un ratito nada más y tiene que ver con la aprobación en la jornada del día de ayer del Senado, la prórroga de 5 años para el juez Carlos Maiquez en la Cámara Federal de Casación. Fue una de las votaciones que tuvo la jornada en el día de ayer en el Senado. Y también se aprobó cambios en la regularización de armas y prorrogó la entrega voluntaria hasta el año 2027. Tiene que ver con estos 40 votos afirmativos y 26 negativos. El Senado finalmente convirtió en ley el proyecto para regularizar armas de fuego no registradas y prorrogar hasta el 2027 el Programa Nacional de Entrega Voluntaria de Armas. La norma otorga un plazo de 360 días para la registración, contempla exenciones de sanciones penales en determinados casos y mantiene la posibilidad de realizar entregas anónimas y voluntarias. Los bloques debaten la regularización de armas de fuego y la prórroga del programa Entregas Voluntarias. Tras 6 horas de sesión, el Senado dio inicio al debate sobre el proyecto de ley para la regularización de armas de fuego y establecer la prórroga del Programa Nacional de Entrega Voluntaria de Armas. Este proyecto prorroga la entrega voluntaria de armas de fuego, se puede hacer de manera anónima y tiene un incentivo económico, y quien la entregue no tiene sanción por entregar un arma de fuego no registrada. Este programa ya ha tenido buenos resultados, sostuvo así la senadora radical Carolina Lozada en la jornada de ayer. Repasamos información provincial, nos vamos a ir hasta Bahía Blanca. Internaron a una nena de 12 años intoxicada con drogas y alcohol. Investigan si fue abusada. La menor fue hospitalizada tras sufrir una convulsión. El caso tomó otro giro cuando la maestra de su hermano descubrió restos de cocaína en la vianda y lo reportó a la policía. 12 años, esta niña permanece internada en el Hospital Municipal de Bahía Blanca tras sufrir una convulsión vinculada al consumo de cocaína, marihuana y alcohol durante la madrugada del domingo. El caso, que ya generó una investigación por posible abuso sexual tras el hallazgo de dinero entre sus ropas durante el traslado en la ambulancia. Pero el caso tomó un giro aún más inquietante en el día miércoles. Las autoridades de la escuela, especial justamente la que asiste su hermano de 7 años, denunciaron la presencia de restos de cocaína en una cuchara dentro de su vianda. Todo comenzó cerca de la medianoche del día sábado cuando un llamado al 911 alertó sobre una menor que convulsionaba en una vivienda del macrocentro bahiense. Según el relato del servicio médico que arribó al lugar, la nena estaba acompañada por sus hermanas de 11 y 6 años, sus padres y otros dos adultos. Los paramédicos decidieron trasladarla de inmediato al centro de salud. Durante el trayecto, una enfermera detectó que la niña llevaba dinero oculto entre sus prendas, lo que motivó la apertura de investigación por parte de la Unidad Fiscal de Investigación Judicial número 3, especializada en delitos sexuales. Los exámenes toxicológicos realizados en el hospital confirmaron la presencia de las tres sustancias en su organismo. Según detalló la fiscal Agustina Alguín, justamente esto lo hizo en declaraciones al diario La Nueva, en un primer momento la menor se negó a ser revisada. Una posterior evaluación médica a cargo del personal policial científica no detectó signos visibles de abuso sexual ni lesiones. Tampoco los médicos ni los familiares relataron que la niña hubiera mencionado alguna situación de este tipo. Sin embargo, la fiscal ordenó pericias médicas y psicológicas complementarias y consideró fundamental la declaración que la menor brindara en Cámara Gesell en los próximos días. Según los relatos, la niña vive en un entorno familiar complejo. Los padres están separados, su papá salió de prisión recientemente y según la versión de la madre, la nena debía estar con él esa noche. Se trataba, al parecer, de la primera vez que la menor visitaba ese domicilio. Actualmente la niña vive con su abuela materna. Supuestamente estaba compartiendo una cena, pero no tenemos información del contexto de la reunión, fue lo que adelantó en este caso la fiscal. Se está investigando allí este caso en Bahía Blanca. Llegamos a Córdoba, a la ciudad de Córdoba capital, porque se terminan las naranjitas, cuidacoches, trapitos, como se le dice en distintos lugares. En Córdoba capital son naranjitas. Córdoba aprobó cambios en el estacionamiento controlado. La nueva ordenanza elimina el cobro en efectivo, actualiza las tarifas según la nafta premium y crea la figura de los constatadores. No son cuidacoche, se van a llamar constatadores. El municipio promete más control y sanciones para quienes cuiden autos sin autorización. Ojalá que esto dé resultado verdaderamente y que las personas que estaban ocupándose de pedir plata por algo que tal vez ni siquiera cuidaban, puedan ser además reubicados laboralmente, contemplados, para que puedan encontrar la forma de trabajar, porque no se pueden olvidar de esas personas, el sistema. Lo que sí pasaba en la ciudad de Córdoba es que era verdaderamente abusivo en muchos casos, en otros no, pero el hecho de poner un dinero realmente desmedido en muchos casos, ¿no? Bueno, el Consejo Deliberante de la Ciudad aprobó en el día jueves una profunda reforma del sistema de estacionamiento controlado en la ciudad y redefinió el financiamiento de los tradicionales naranjita en medio de un fuerte debate político y social. La nueva ordenanza, impulsada por el oficialismo de Hacemos Unión por Córdoba, o Unidos por Córdoba, eliminó el cobro del efectivo, actualiza las tarifas y habilita sanciones para quienes cuiden autos sin autorización municipal. Y aquí se crea la figura de constatadores, trabajadores que tendrán funciones vinculadas al control del estacionamiento medido y que contarán con herramientas tecnológicas para reportar situaciones de inseguridad. La normativa se articula con la reciente reforma del Código Convivencia Provincial que prohibió la actividad de cuidacoches y limpiavidrios, salvo aquellos autorizados por los municipios. Uno de los cambios centrales es que el valor del estacionamiento quedará atado al precio del litro de nafta premium de YPF, mecanismo que permitirá actualizaciones automáticas. El sistema también dejará atrás el pago en efectivo o la aplicación del SEM, que es el sistema medido en Córdoba, será adaptada para operar bajo el nuevo esquema digital. Desde el oficialismo defendieron el incremento tarifario y señalaron que el sistema estaba desactualizado desde el año 2020, por eso lo llevaron a un 164% más. ¿Cuándo comienza esto allí en Córdoba? Va a estar vigente a partir del día 26 de mayo.
4: Regulación de esta ordenanza por el Ejecutivo Municipal, pero creemos que con las herramientas que nos provee el Estado Provincial a través del Código de Convivencias, más esta ordenanza, nosotros les podemos dar garantía a nuestros vecinos de que esto va a funcionar y ordenar el sistema en nuestra ciudad. Después de las 8 de la noche, el Estado no tiene un criterio para poder seguir utilizando el sistema de estacionamiento medido. Por lo tanto, la policía de la provincia, la policía municipal, la guardia urbana y los distintos sistemas de seguridad que tenemos en la ciudad, cámaras, etcétera, van a custodiar se los va a dotar de herramientas tecnológicas para que puedan incorporar un botón que habilite a la seguridad. Está el 911 habilitado también para que todos aquellos vecinos que vean una situación de incompatibilidad con el cuidado de los vehículos también pueda hacer uso del mismo.
1: La palabra del concejal Marcos Vázquez en la jornada en el día de ayer, dando algunas precisiones acerca de lo que va a pasar en la ciudad de Córdoba capital con los cuidacoches o los contraladores o los veedores. Ahora, ¿no puede haber estacionamiento liberado? Pregunto, ¿no? Hay que controlar, hay que cobrar para que la gente pare en el microcentro. ¿No será más efectivo que aquellos que paran en una calle, colocar una multa, pero dejar de cobrar para que la gente estacione su vehículo? Porque en definitiva no entiendo el por qué hay que pagar para estacionar justamente en el centro, sea en Córdoba, en Santa Fe, en Mendoza, en Buenos Aires o en cualquier lugar. Hay lugares donde no se puede estacionar, usted no puede estacionar, sino multa y se lleva en el coche. Lugares que son solamente para detenerse momentáneamente y para eso se puede pintar un cordón, y lugares donde es gratuito y usted puede estacionar el auto sin ningún problema. Bueno, eso es lo que también no está en tela de juicio, ¿no? Pero habría que preguntarse por qué esto continúa siendo de esta manera. Señoras y señores, avanzamos con noticias en esta jornada. Nos vamos a ir hasta Serrano. Murió un trabajador tras ser aplastado por un elevador. La víctima tenía 23 años y trabajaba en una planta de agroindustria de la firma Ilsa. Sufrió graves heridas durante un accidente laboral y falleció horas después, justamente pese a los intentos médicos de salvarle la vida. Antes del cierre de este bloque, nos vamos a ir a esta Tierra del Fuego porque así los trabajadores de salud rechazaron la propuesta salarial del gobierno. Claudia Echepare, secretaria general de ATSA y dirigente de la CGT, calificó de insuficiente la oferta del gobierno y exigió reconocimiento de meses adeudados. Nosotros estamos pidiendo para el sector de sanidad que se nos reconozca el 10% de enero, febrero, marzo y abril, y ellos nos propusieron ver después lo que corresponde en junio. La dirigente agregó detalles sobre la oferta del gobierno que se refiere a un incremento del 3,5% y 4,5% para los meses de julio y agosto, lo que se pagaría con boletas complementarias. Ellos hablan de junio, que sería para agosto, pero lo pagarían con boletas complementarias, fue lo que indicó Echepare. Señoras, señores, así repasemos esta jornada, así recorremos la edición en este día viernes, en este día 15 de mayo. Señoras, señores, hay más noticias, hay más ida y vuelta, por supuesto, en esta jornada.
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1: Ya venimos con más actualidad en un ratito. Ahora, música en la radio, música programada para vos, música para disfrutar en esta edición.

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1: Y ahora hacemos una breve pausa en la radio. En un ratito ya volvemos con más noticias. En un ratito ya retornamos con más
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1: Señoras, señores, así estamos dando la ida de vuelta del viernes, así estamos recorriendo esta jornada. Che, ¿cómo se enojó el exjugador de Racing, por el colombiano, ¿no? Por haber quedado fuera?

de la prelista de Colombia, Roger Martínez. Apuntó contra el entrenador argentino Néstor Lorenzo por la decisión de excluirlo de la nómina de 55 futbolistas. Fue determinante. De a poco, algunas selecciones comenzaron a presentar sus convocatorias de 26 jugadores para el Mundial 2026, mientras que otras, como la Argentina, anticiparon una prelista de 55 futbolistas. Bueno, ese también fue el caso de Colombia, y al no estar incluido el delantero Roger Martínez, fulminó a Néstor Lorenzo, el entrenador del conjunto cafetero. Escribió: increíble. El segundo jugador colombiano con mejor promedio de gol, 23 en 30 partidos, y quedan dos fechas, peleando por ser el mejor de la temporada en una liga que es mejor que muchas, donde hay jugadores de los mejores del mundo. Siempre que tuve la oportunidad, nunca me caí aún sin jugar en mi posición natural muchas veces. Pero no sabes un carajo más de lo mismo, pero ahí, güey. Y los símbolos de el dedo, ¿dónde? ¿Qué exactamente? Bueno, se enojó, ¿no? Roger Martínez apuntó contra Néstor Lorenzo por dejarlo afuera de la prelista. De la mano de Lorenzo, el jugador que actualmente está en el Al Town de Arabia Saudita, solamente disputó 3 partidos, 2 amistosos en 2023, la victoria 3-2 ante México, donde anotó un gol, y el triunfo 1-0 frente a Venezuela, y uno por eliminatorias en la derrota 1-0 ante Bolivia en 2024. Bueno, enojado justamente el exjugador de Racing, Roger Martínez, por no estar entre los que van a ir al Mundial para Colombia, se le agarró con el entrenador. Y hablando de entrenadores, la decisión que tomó la selección de Brasil con el DT Carlos Ancelotti, a menos de un mes de iniciar el Mundial, en la gran cita del fútbol, el conjunto sudamericano integrará el grupo C junto a Marruecos, Haití y Escocia. Claro, lo cierto es que la selección de Brasil anunció en el día de ayer la renovación del contrato de su entrenador, el italiano Carlos Ancelotti, hasta el 2030. La noticia fue confirmada a menos de un mes para el comienzo del Mundial que disputará Estados Unidos, México y Canadá. Brasil sigue bajo el mando de uno de los mayores entrenadores de la historia. Compromiso, continuidad y confianza para llevar a la selección brasileña aún más lejos. El camino continúa. Nuestro sueño también, por el mensaje del conjunto sudamericano en las redes sociales en la jornada del día de ayer. Ancelotti grabó un video para las redes sociales de la selección y un claro portugués expresó, desde el primer minuto entendí lo que el fútbol significa para este país. Fue lo que dijo Ancelotti en la jornada del día de ayer. El agradecimiento y, por supuesto, la renovación. Va hasta el Mundial 2030, De todos modos y de todas maneras, habría que ver qué va a pasar con el Mundial 2026, ¿no? Para después saber qué va a pasar de cara al 2030, ¿no? Bueno, y las fechas puestas para la semifinal de la Liga Profesional, están confirmados los días y horarios. Esto se supo en la jornada del día de ayer, los repasamos en la radio. El torneo de apertura 2026 ya tiene definidos los cruces de semifinales. River enfrentará a Rosario Central, mientras que Argentinos Juniors se va a medir ante Belgrano de Córdoba, que busca un lugar en la gran definición por el título. El sábado 16 de mayo, el Millonario recibirá al Canalla desde la hora 19:30. Por su parte, el domingo 17, el Bicho y el Pirata jugarán a partir de la hora 17 en una semifinal que promete alta tensión. Verdaderamente, estas son las semifinales: sábado 16, River Central, 19:30, y el domingo 17, esto va en el Monumental, ¿no? El partido River Central. El domingo 17 de mayo, el próximo domingo a las 5 de la tarde, en la Paternal, jugará Argentinos ante Belgrano. La FA resolvió la sede de la gran final, ya se sabía desde hace tiempo, se va a disputar en el Mario Alberto Kempes, en Córdoba capital, el domingo 24 de mayo a la hora 15:30. La última final que se disputó en el Kempes fue entre River y Estudiantes de La Plata por la Supercopa Argentina en marzo del 2024. En aquella oportunidad, el Millonario de Martín de Michelis se impuso por 2-1. En caso de empate, habrá una larga de 30 minutos en las semifinales, ¿no? Como vienen siendo también los cuartos de final, para definir al ganador, tal como ocurrió en algunas series de estos playoffs. Si la igualdad persiste tras el tiempo extra, el encuentro se va a definir por penales y la mirada está puesta sobre lo que pueda pasar, ni más ni menos. Entonces, el próximo fin de semana termina el fútbol de la liga, pero también sigue la Copa Argentina, ¿eh?
Hay fecha de Copa Argentina y tiene que ver justamente con los partidos que ya están programándose para la próxima semana, porque el fútbol no se detiene, porque verdaderamente la Copa Argentina tiene todavía los partidos para este 2026 en cuestión a estos que son los que se vienen. Atención, porque el próximo miércoles a la hora 17 enfrentará el equipo cordobés de Talleres, irá justamente en la jornada del miércoles a la hora 17. Es uno de los partidos que tienen que ver con los que se van a disputar la próxima semana ante Atlético Tucumán. Talleres, Atlético Tucumán. Señoras, señores, así repasamos esta jornada y así transitamos, por supuesto, el programa en el día de hoy. Sigamos, tenemos mucho más para este día. Nos queda ya la parte final, no nos queda tanto, pero siempre es importante saber que a la tarde nos vamos a volver a encontrar.

0: Señoras y señores, parte final para este programa. Gracias por haber estado en este De Vuelta. Gracias por habernos acompañado, por habernos sintonizado. Hasta aquí llegamos en la radio y nos vamos a encontrar, como decíamos, a la tarde en la edición vespertina. Se quedan en la radio, nos quedamos en la radio porque hay más programación, nos quedamos en la radio porque hay más para repasar en esta jornada. Soy Lucas Laurenti, esta fue la edición del día 15 para la mañana. A la tarde volvemos con más. Gracias por acompañarnos, que tengan una linda jornada de viernes y a la tarde, tardecita, nos encontramos en la segunda edición de este día. Buena tarde, buen día y buena tarde para todos.
1: Hasta acá. 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
0: Vamos a hacer una pausa en las noticias. Un poco de música siempre viene bien para esta parte del programa. Ya volvemos con más Ida y Vuelta.

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9: Son las 10 en punto.
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0: Son las 10 con 36 minutos.
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0: Son las 10 y 37 minutos.
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0: Son las 11 y 12 minutos.
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0: Son las 11 y 12 minutos.
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0: Son las 12 con un minuto.
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0: Son las 12 con un minuto. Son las 12 con 2 minutos.

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0: Son las 12 con 21 minutos.
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Hoy queremos saludar con muchísimo cariño a los cumpleañeros del día, deseándoles una jornada llena de alegría, lindos momentos y mucho amor junto a sus seres queridos. Juan Bautista Acuña, Nancy Isa Aponte, Esteban Acosta, Osvaldo Eusebio, Elba Zamprocno, Fabián Inga, Silvia Zárate, Virginia Monti, Vivi Arcuri, Graciela Capra y Ori Pesana. ¡Feliz cumpleaños para todos!

0: Son las 12 y 28 minutos.
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0: Son las 12 con 30 minutos.
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Querido Aries, hoy te sentirás impulsado a aprovechar todo tu potencial y a dar vida a tus ambiciones creativas. Con la luna en Tauro, un poco de competencia sana en el trabajo podría empujarte a lograr más de lo habitual. Este impulso te inspirará a reinventarte y avanzar con fuerza como un fénix que renace de las cenizas mientras trabajas para cumplir tus metas y superar a los demás. Predicen los astrólogos,

Querido Tauro, con la luna posicionada en Tauro hoy, hay alguien en tu vida en quien puedes apoyarte para recibir consuelo genuino en este momento, y sería sabio aceptarlo. Su apoyo, orientación y ayuda podrían ser exactamente lo que necesitas para encontrar la salida a esta situación difícil ahora mismo. Hoy también es un momento ideal para hacer una pausa y reconocer la suerte que tienes de contar con amigos y familia firmes a tu lado. Querido Géminis, mientras la luna se mueve por Tauro, hoy estarás rebosante de optimismo y entusiasmo para completar tus tareas. Incluso si te encuentras con varios obstáculos, aún así puedes lograr excelentes resultados en tu trabajo. Tu actitud positiva y tu resiliencia mental interna actuarán como tus mayores ventajas y te ayudarán a salir adelante. En el hogar, puedes esperar un alto nivel de calma, comodidad y tranquilidad. Querido Cáncer, ser demasiado sensible y dar demasiado hoy podría terminar costándote de una manera significativa. Con la luna en Tauro, es posible que tengas más probabilidades de equivocarte o cometer errores evitables. Eres valiente e independiente, con convicciones firmes, así que, ¿por qué no darles a tus propias ideas el peso que merecen? Mantente alerta ante la posibilidad de ser engañado por personas que en realidad no tienen en mente lo mejor para ti. Querido Leo, con la luna en Tauro hoy, puede que sientas como si algún tipo de desastre estuviera sobre ti. Aún así, los astrólogos indican que no es probable que surja ningún obstáculo serio. Este día está destinado a traerte muchos elogios y reconocimiento por la calidad de tus esfuerzos. Sigue esforzándote y continúa tomando decisiones sensatas en lo que respecta al dinero. Para algunos empresarios, inversiones anteriores podrían darte las ganancias que has estado esperando. Querido Libra, hoy, con la luna todavía en Tauro, puede que te encuentres atravesando una mezcla de emociones que chocan entre sí. Los astrólogos te aconsejan sumergirte en actividades que de verdad disfrutas y evitar caer en cambios de ánimo que podrían dejarte tenso. Ten cuidado, ya que podrías ser vulnerable a temas de salud relacionados con la presión arterial alta. Aléjate del estrés tanto como sea posible y haz un esfuerzo consciente por mantenerte optimista. Querido Virgo, con la luna todavía en Tauro, tu confianza está por las nubes hoy. La perseverancia y la paciencia son los temas clave por ahora, y también a largo plazo, porque profesionalmente puede que no estés avanzando a la velocidad que deseas. Ten en cuenta que subir de nivel nunca ha sido algo fácil. En lo personal, podrías sentirte irritado o incluso furioso por una conversación con alguien cercano. Tómatelo con calma, sugieren los astrólogos. Querido Escorpio, con la luna en Tauro, tu vínculo con tu cónyuge está destinado a volverse más cálido y es probable que recibas apoyo afectuoso en todo lo que te propongas hoy. Los astrólogos indican que estás entrando en un periodo de calma y armonía en lo interpersonal. Comparte abiertamente lo que sientes con tu pareja y descubrirás que tus emociones son valoradas y devueltas con aprecio. Si estás soltero, tu encanto aumentado, tu atractivo físico y tu confianza renovada llamarán la atención de los demás. Hoy, con la luna en Tauro, la buena fortuna y la prosperidad están de tu lado, predice el horóscopo diario de Sagitario. Este tránsito ayuda a Sagitario a obtener una claridad más aguda sobre sus metas personales y sus verdaderos deseos. Ahora es el momento de pensar en grande para ti y permitir que tus sueños se expandan.
Los pasos que des hoy en tu vida profesional probablemente producirán resultados gratificantes. Estás en un estado mental positivo y seguro. Y durante esta fase cargada cósmicamente, nada de lo que te propongas se sentirá fuera de tu alcance.

Querido Capricornio, hoy, con la luna en Tauro, estarás bajando el ritmo después del torbellino social y la diversión ligera de los últimos días. Ahora es el momento de apartarte, ir más despacio y darte espacio para relajarte, para que puedas poner tu hogar y tu vida de nuevo en el orden adecuado. Esas tareas pendientes te están llamando de vuelta desde las fiestas y los momentos llenos de risas, así que no sigas posponiéndolas. Querido Acuario, hoy podrás saborear un poco de descanso y la relajación que tanto necesitas. Con la luna en Tauro, podrías tener una oportunidad breve para desconectar y disfrutar de un día tranquilo con tus amigos, hablando de todo un poco. Según los astrólogos, esta pausa tan bienvenida te dejará sintiéndote renovado, recargado y en calma. Al mismo tiempo, no dejes pasar oportunidades de socializar o conectar con gente nueva.

Querido Piscis, con la luna transitando por Tauro, puede que notes que una relación nueva e importante entra en tu mundo. Esto sin duda te hará sentir como la persona más feliz de la Tierra. Sin embargo, como señalan los astrólogos, es poco probable que esta conexión comience como algo serio, ya que empezará como una amistad. Esta persona especial puede convertirse en una excelente fuente de guía para ti en cada etapa de tu camino. Es poco probable que esta conexión comience como algo serio, ya que empezará como una amistad. Esta persona especial puede convertirse en una excelente fuente de guía para ti en cada etapa de tu camino.

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3: Son las 12 y 43 minutos.

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0: Son las 2 con 32 minutos.
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permiso, voy a buscar a un amigo. ¿Me permiten un segundo? ¿Está por acá? Permiso. Venga, amigo mío. Amigo mío. Facundo Toro, señores. Este tema seguramente lo conoces, es un placer cantarlo con Facundo. Por favor, acompáñenos.

A con todos los señores, un aplauso grande. Muchas gracias, maestro. Grande, por favor. Muchas gracias. Muchas gracias.

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1: Son las 5 en punto.
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1: Muchas personas lo hacen, pero parece que está mal. ¿Por qué no hay que tirar la hierba en la tierra de las plantas? Hay varias razones. Retiene mucha humedad, puede quemar las raíces y cambia el pH del sustrato. Ahora, música y mates por la ruta de la yerba mate, llega a la música.

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1: Las bombillas rectas no se adaptan a la forma de la boca ni al ángulo natural de la mano. Suelen resultar incómodas, sobre todo cuando el mate está muy caliente o cuando se comparte en grupo, ¿eh? Ahí van los consejitos. Entonces, bueno, podemos deducir que lo mejor es la bombilla curva. Seguinos en las redes, dale. Contanos, ¿cuál preferís? ¿Bombilla recta o curva? Estamos en el Instagram Música y Mates Radio y si no en el Facebook Música y Mates. Y ahora le damos paso a la música.

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1: Si tu idea es invertir en una buena bombilla, los especialistas recomiendan comprar bombillas con materiales nobles como alpaca, plata, acero quirúrgico y bronce niquelado. Y nosotros ahora le damos la bienvenida, claro que sí, a Música y Mates por la Ruta de la Yerba Mate, a la música.

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0: que sí.
1: Bueno, en definitiva, si querés disfrutar de un mate cómodo y seguro, la bombilla curva es la mejor elección. Entonces, no solo te va a facilitar el cebado, sino que también va a cuidar el sabor y la higiene de tu ritual matero. ¿Escuchamos música? Dale.
2: Hace frío.

Pero claro, ¿qué vamos a hacer con esta yerba usada? En lugar de tirarla directamente en las macetas, los expertos recomiendan compostar la yerba junto con otros residuos orgánicos. ¿Te parece? Bueno, dale. Ahora te propongo escuchar buena música.

¿Cómo preparar un buen mate? Para que no se te lave y la yerba te dure más. Primero la temperatura. Aumentala gradualmente hasta llegar a unos 75 grados. Primero comenzá con agua tibia. El agua muy caliente lo que hace es quemar la yerba, resultando que el mate no tenga sabor. Se va siempre cerca de la bombilla. Evita mojar toda la yerba y se va siempre cerca de la bombilla con poca agua. La montañita de yerba seca que queda al mezclar la yerba es la que va a alimentar los mates y va a mantener el sabor. No dejes de cebar, siempre mantén la ronda en movimiento, ya que si dejas de cebar, la yerba se enfría y pierde rápido el sabor. Si toda la yerba está mojada, es momento de cambiarla. Evita siempre mover la bombilla. Una vez iniciado el mate, trata de no mover la bombilla para evitar taparla y también mantener la yerba seca que alimenta los mates. De esta manera, evitas que se moje demasiado. Trata de usar un mate de boca ancha. Opta por un mate con boca ancha para que la superficie de la yerba seca sea mayor y se vaya humedeciendo gradualmente con cada cebada. Esto asegura que tus mates tengan más sabor y sean inolvidables de principio a fin. En Argentina, invitar a tomar mate es una muestra de afecto y estima. 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

mate es nuestra fuente de poder. Espero que te haya gustado el programa. Feliz fin de semana, que esté plagado de buenos momentos y mates, claro. Nosotros nos reencontramos el próximo lunes, aquí, como siempre, en Música y Mates, por la ruta de la yerba mate. Besos y abrazos. Chau.

0: Son las 5 con 53 minutos.
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6: Son las 6:00.
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1: Alguien lo controle, mandale. Y este tema va dedicado para todos los que alguna vez sufrimos de corazón roto y

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2: Olis, olis, ¿cómo estamos? Bienvenidos y bienvenidas a una nueva jornada de Latin All Inclusive. Muy contentos porque le damos la bienvenida a este viernes 15 de mayo, último día de la semana, y como siempre estamos firmes acá en Latin All Inclusive. Quiero contarles que en esta jornada de viernes, que ya les digo que la vamos a pasar espectacular, estoy acompañada por un equipo de primera. Gabo en los controles, Marce en la producción, Pablo en la coordinación y quien les habla, Zoe Bristilo. Amigos y amigas, bienvenidos a este viernes y bienvenidos y bienvenidas a Latin All Inclusive.

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1: El corte se estrenó en febrero de este año, llevando la balada original al terreno de la cumbia. Y es un temazo. Me enamoré de ti, versión cumbia, de Luciano Pereyra, Sebastián Mendoza, Un Poco de Ruido y Pinky SD. Vamos a seguir escuchando buena música, así que se me prenden a la radio porque llegan Rosa Oficial y Abel Pintos para hacer en Latin All Inclusive, Esperando por Ti.

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1: Son las 6:42.
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2: Agaporni se suma a esta jornada de viernes con día de enero para meterle toda la buena energía a este Latin All Inclusive. Vamos con Tini y Ulises. Bueno, se podría decir que es un crossover, dos amantes.
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1: termina. La colaboración une el cuarteto cordobés con el rock argentino, generando un encuentro súper inesperado. El resultado igual es un corte vibrante que mezcla tradición popular con la fuerza de un clásico. La Conga y los Rancheros haciendo Casualidad. Te quedas con Elena Rose, Camilo y Los Ángeles Azules, Carteras Chinas.
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0: Los Ángeles Azules.
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0: Son las 7 en punto.
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1: Este es el temazo que sacó la artista argentina el año pasado y fue un éxito rotundo. Ángela Torres haciendo Favorita. Seguimos con Muérdeme, la canción de Juanes y Bomba Estéreo.

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1: Seven Kane y Rafa sonando en la radio con Curita. Y ahora te vas a quedar con un sencillo que refleja la frescura del pop urbano, con melodías suaves y una producción muy moderna. De La Rose y Omar Kurtz llegan a Latin All Inclusive con Nubes.

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1: Viernes que te quiero, viernes escuchando a tus artistas preferidos. Sonaba recién, y creo que es digno de escucharlo en una jornada como hoy, Elegante haciendo Perdóname. Y ahora te vas a quedar con este temazo de cumbia rocha. Suena en la previa volumen 3 a pleno en este 15 de mayo. Escuchamos.

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1: Son las 7 y 31 minutos.
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2: El tema forma parte del álbum Señor Santos 2, Sueños de Grandeza. La colaboración, un reggaetón y pop urbano, logrando un corte emotivo que refuerza la vigencia de ambos artistas en la escena internacional. 5 para las 12, de Arcángel y María Becerra, una genia la nena de Argentina que hace estas colaboraciones increíbles. Vamos ahora con Ian Block, De La Rose, Hades y Villano Sam, 444 Remix. Real G for life, baby.

0: 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Por Los Ángeles todo el tiempo.
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2: Pilla. Hay ojos que no se hacen los ciegos porque las paredes no solo tienen oídos, ¿viste? También tienen bemba.

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1: Este pop me encanta. Tuve la suerte de escucharlo en vivo y me pareció una locura. Miranda y Tini haciendo Me Gusta. Seguimos con Timo en Latin All Inclusive haciendo Palabras. Escuchamos.

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1: Son las 8 en punto.
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4: Llegamos a la parte final del viernes y llegamos a este de vuelta en la edición del viernes 15 de mayo a la edición de la tarde. Bella tarde para todos, así vamos a empezar a repasar noticias y así empezamos a repasar en la radio esta jornada. Tarde de viernes, baja de temperatura y vamos a estar hablando de esto porque lo que va a pasar en la mayor parte de la República Argentina con este marcado descenso de temperatura empieza en definitiva esta ola polar. Las provincias donde prevén temperaturas bajísimas, heladas, va a haber nevadas de todo un poco, lo que está anticipando el Servicio Meteorológico Nacional. La región pampeana se esperan heladas intensas en vastos sectores, la temperatura mínima será muy baja, el riesgo de heladas que puede afectar cultivos y también la rutina diaria. En Córdoba, por ejemplo, posibles nevadas en la zona serrana, especialmente durante la noche del día sábado y la madrugada del día domingo en áreas elevadas. Se prevén lluvias en distintos puntos de la provincia junto con fuertes descensos de la temperatura. En Cuyo, Mendoza, San Juan, San Luis, hablaron desde el Servicio Meteorológico Nacional, hablando de importantes nevadas en alta montaña que podría llegar casi a nivel del llano, aunque no se prevé en la ciudad de Mendoza. En el NOA, en el noroeste argentino, precipitaciones níveas de sectores elevados hacia el día domingo. En la Patagonia, por ejemplo, fuerte viento en el extremo sur, las provincias de Santa Cruz y Tierra del Fuego, incluidas en las Islas Malvinas, serán afectadas desde el sábado, según el sistema del Alerta Meteorológico Nacional. En el AMBA, en el área metropolitana de Buenos Aires, el sábado se presentará gris e inestable, con probabilidad de lluvias aisladas hacia la tarde-noche. A partir del lunes ingresará la masa de aire polar, generando varias jornadas con mañanas gélidas y posibles heladas. Temperaturas entre los 5 y 7 grados y una máxima de 15 grados para las jornadas que se vienen el fin de semana, sobre todo el día sábado. En cuanto a las condiciones frías, se van a mantener al menos así hasta el miércoles 20 de mayo, con cielo entre ligeramente nublado y despejado. Sí, un fin de semana que casi le iría para juntarse a comer, a disfrutar, a estar en familia, con amigos, con gente querida, para pasar un lindo momento. Porque así estarán las temperaturas, ¿no? Pero bueno, también esto tiene que ver con lo que vamos a tener desde la jornada del día de mañana. Buen viernes para todos, ya terminando para muchos la semana, para otros aún mirando de reojo lo que pueden llegar a hacer nada más y nada menos que con esta suerte y posibilidad de fin de semana que se abre las puertas para aquellas cosas que en la semana no se hicieron. Y entre el final de la semana vamos a repasar las noticias, qué pasó con la reunión de Milei y Adorni hoy en la Quinta de Olivos para repasar la gestión. El G2, lo podemos llamar así, a la reunión entre Donald Trump y Xi Jinping, esto es en Asia, allí en China, ya volviendo el mandatario norteamericano a su país también tras esta reunión que tuvieron bilateral. Vamos a hablar de esto, por supuesto, en la radio. Se espera que continúe la desaceleración de la inflación en mayo, pero todavía sigue lejos de perforar el 2%, que es lo que intenta el gobierno, que llegue al menos en mayo a estar 2 o 2,1%, tratando de que eso vaya hacia abajo. Bueno, hay información que vamos a estar repasando en esta jornada, por supuesto, en el día de hoy. Bella jornada de tarde para todos, arrancando el fin de semana, esperando la semifinal el día sábado, el día domingo de la Superliga. Lo vamos a estar repasando. ¿Qué pasó con Milei en el conurbano bonaerense? ¿Qué pasó en el acto del día de hoy? Lo vamos a repasar, por supuesto, aquí en la radio. Señoras, señores, hay muchas noticias. Ya arrancamos. Esta es la jornada del viernes. Esto es Ida y Vuelta. Soy Lucas Laurenti y comenzamos esta jornada de esta manera.
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4: Nos conectamos en esta jornada. Buena tarde, viernes. Bueno, entre las noticias hablamos acerca de esta reunión que hubo hoy en casa Quinta de Olivos, en la Casa de Olivos sería, ¿no? Milei se reunió entonces con Manuel Adorni. Buscan esta nueva agenda de propuesta para las próximas semanas. Así, de esta forma, el gobierno finaliza una nueva semana que no estuvo exenta de novedades ligadas a la situación del caso de Manuel Adorni, pero como contraparte registró señales económicas que fueron festejadas desde el Ejecutivo. Una de ellas fue el dato de inflación de abril, que fue del 2,6%, que fue 0,8 puntos menor respecto al pico del mes anterior. En la Administración Libertaria consideran que las próximas semanas van a poder imponer una agenda más propositiva y relegar la fase defensiva en la que se lo vio inmerso durante los últimos dos meses. En ese marco, Adorni fue en la mañana de hoy a la Quinta de Olivos a reunirse con el presidente Javier Milei con el objetivo de parar, en definitiva para repasar qué va a pasar en los próximos días, qué va a pasar con los anuncios para las próximas semanas y dar seguimiento a cada uno de los hitos de gestión de los ministerios. Esto fue lo que confirmaron desde su entorno. El encuentro comenzó a las 9:30 de la mañana hoy y se extendió casi por dos horas. Hablaron de temas de gestión, de asuntos vinculados a la política internacional, indicaron desde la Casa Rosada esto, ¿no? Y que para el último tramo del encuentro había sido convocado el canciller Pablo Kirchner. No fue otra cosa que uno de los habituales cara a cara que Adorni suele mantener con el jefe de Estado en la residencia presidencial. Estos encuentros se dan casi semana de por medio y tira por la borda cualquier especulación sobre una reunión de último momento para tratar asuntos de urgencia. Ya estaba planificada desde hace días y es sobre el repaso de la gestión en general. El jefe de gabinete tiene el sostén absoluto del presidente, así se ratificó exactamente una semana atrás en la reunión que mantuvo la cúpula de funcionarios y ministros en el Salón Eva Perón de la Casa Rosada. Milei habló la primera media hora acerca del panorama de la gestión y sobre por qué había que apoyar a Adorni en medio de avances de sus causas judiciales. No vamos a tirar a nadie por la ventana, marcó dando a entender que hacerlo iba a ser un daño hacia el sostenimiento de otras personas en su gobierno. Básicamente fue una reunión más, es lo que al menos desde la Administración Nacional lo están marcando la reunión hoy entre Javier Milei y el propio Manuel Adorni. Se espera que continúe la desaceleración, pero baja en mayo 2%. Bueno, un poco de alivio trajo la inflación presentada en el día de ayer, 2,6%, después de 10 meses consecutivos en alza, y todo indica que en mayo se va a mantener la tendencia hacia la baja. La baja mensual al 2,6% estuvo relativamente en línea con lo esperado por el mercado, aunque algunas consultoras habían estimado que podían caer algo más. Entre los datos que generaron más optimismo se destaca estos dos. La suba del rubro alimento y bebidas fue del 1,5%, muy por debajo de los meses anteriores, y la inflación núcleo se subió así el 2,3%, es decir, menor que la general. Este último fue el menor de los datos desde el mes de octubre. La economista María Castiglioni adelantó que los datos del relevamiento de precios de C&T para los que va de mayo muestra una moderación. El fin del pico estacional de educación e indumentaria fue un rol importante en esta muestra porque siempre suele ser cuestiones mensuales, ¿no? Y que esto ya se toma como una fotografía año tras año. La moderación de alimentos y la bebida es otro factor tras lo que sucedió en el mes de marzo. Aspectos que estarían jugando a favor de una nueva baja, pero se ubica en torno al 2,2%, al menos así lo entienden desde las consultoras privadas. Señoras y señores, buena tarde para todos. Repasamos esta jornada y estamos transitando, por supuesto, esta edición. Si hablamos de la inflación, también tenemos que repasar cuál hubiera sido la inflación de abril si se medía con el índice actualizado que el gobierno postergó. Claro, la inflación de abril se ubicó en 2,6%, lo que implicó una desaceleración frente al 3,4% registrado en el mes de marzo. Sin embargo, el nuevo índice de precios al consumidor, cuya implementación quedó postergada y derivó, ¿se acuerdan?, en la salida de Marcos Labaña del INDEC, habría mostrado una variación algo más elevada, aunque también en descenso respecto del mes anterior. Bueno, aproximadamente, según la estimación de Equilibra, la inflación del mes pasado con los ponderados de la Encuesta Nacional de Gastos de Hogares 2017-2018 fue del 3%, por debajo del 3,6% calculado en el mes de marzo. De esta manera, acumuló una suba del 13% en vez de 2,6%, un 3%, pero esas cuatro décimas terminan siendo algo importante, pero no es el nuevo cálculo que había establecido el gobierno, que hubiera sido la fotografía que hubiera tomado tras esta que era la nueva proyección para medir la inflación en la República Argentina. Jornada de viernes, así repasamos esta edición y así transitamos este día, jornada para seguir todos en la radio. Tras el dato de la inflación, las bandas de dólares se ajustaron al 2,6% y el techo supera así los 1.800 pesos. Aunque está en 1.415, 1.420, los topes entre los que se mueve la cotización se actualiza en línea con la última variación de precios disponible. El Banco Central asegura que este esquema evita saltos abruptos en un equipo de cambio oficial. Por la inflación de abril, que difundió el jueves el INDEC, la banda de flotación entonces se actualizó un 2,6% y llevó hasta los 1.803 pesos, en tanto el límite inferior quedará en 772 pesos. Ponga está un poquito por encima de la media, estando a 1.400 pesos, pero la verdad que el límite inferior 772 tiene un margen bastante amplio, ¿no? Más del doble. Señoras y señores, buena jornada para todos. Empezamos este de vuelta, tenemos mucha información para este día. Repasamos durante 60 minutos este programa, repasamos sobre 60 minutos esta edición. Así arrancamos y nos vamos a acompañar. Prepárate porque se viene una jornada fría esta noche, mañana a la mañana, y podría haber lluvia, podría haber nevadas en alta montaña para la jornada del día sábado.
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4: Ya venimos con más actualidad en un ratito. Ahora, música en la radio, música programada para vos, música para disfrutar en esta edición.

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3: Repasamos la actualidad en este Ida y Vuelta. Repasamos el viernes y estamos cerrando la semana en la radio, cerrando al menos también para este Ida y Vuelta, después de haber estado toda la semana en las dos ediciones por la mañana y también esta edición por la tarde para repasar noticias al estilo de la radio que habitualmente lo hacemos. Otra de las noticias que tuvo esta semana es la visita de Donald Trump a China. Renueva la agenda. En función a esto, habló también en el viaje de retorno de Cuba. El presidente norteamericano habló de la profunda crisis de la isla al borde del Air Force One durante su regreso desde China. El presidente Donald Trump evitó pronunciarse sobre los reportes acerca de una posible investigación de su gobierno contra el ex dictador cubano Raúl Castro y reiteró que existen asuntos pendientes para dialogar con La Habana. No quiero hacer comentarios al respecto, que sea el Departamento de Justicia quien comente sobre ello. Esto fue lo que respondió Trump cuando fue consultado sobre los informes que indica que Washington evaluó una acusación formal contra Castro relacionada con el derribo justamente de aviones de la organización Hermanos del Rescate en 1996. Trump remarcó ante los periodistas a bordo del Air Force One durante su regreso a Estados Unidos desde China que los cubanos necesitan ayuda. Así que ya veremos, tenemos mucho de qué hablar sobre Cuba, fue lo que añadió el mandatario. Según la cadena CBS, el Departamento de Justicia estadounidense, analiza una acusación contra el hermano menor de Fidel Castro, de acuerdo con fuentes vinculadas a este caso. La acusación debería ser aprobada por un gran jurado y se enfocaría en el incidente casi hace unos 30 años cuando aeronaves de Hermanos al Rescate, organización humanitaria con sede en Miami, fueron derribadas por fuerzas cubanas en aguas internacionales, lo que provocó la muerte de 4 personas. El caso contra Raúl Castro, de 94 años, se enmarca en un esfuerzo renovado de la administración Trump para aumentar la presión sobre el régimen de Miguel Díaz-Canel, junto con otras medidas diplomáticas y económicas orientadas a impulsar cambios políticos en la isla. Castro dejó oficialmente la jefatura del Partido Comunista de Cuba en el año 2021 y sigue siendo considerado una figura relevante dentro de la estructura política cubana. Su nieto, Raúl Guillermo Rodríguez Castro, ha servido como enlace en conversaciones recientes entre ambos países. La revelación sobre la posible acusación se produjo el mismo día en que el director de la Agencia Central de Inteligencia, John Ratcliffe, mantuvo una reunión en La Habana con el líder cubano, incluido justamente Rodríguez Castro. Señoras y señores, buena tarde para todos. Así repasamos este día y así estamos con las noticias que ha dejado el viernes y en orden deportivo, que en un ratito ya lo vamos a estar repasando. También nos vamos a ocupar de esto. Escándalo que ocurrió el día jueves por la muerte de Diego Armando Maradona. En realidad no es el escándalo, que esto ya lleva 6 años de la muerte del 10 de la selección argentina, del 10 de por entonces, ¿no? Diego Armando Maradona en los mundiales del 86, del 90, del 94. Bueno, a ver, el escándalo ocurrió el jueves en la audiencia del juicio por la muerte del 10. Lo cierto es que hubo un duro mensaje de Yanina Maradona a Leopoldo Luque luego de que mostrara la autopsia de Diego frente a ella. Eso es lo que sos. Fue lo que escribió la décima audiencia del nuevo juicio por la muerte de Diego Maradona. Terminó con un escándalo sobre el final del día. El imputado Leopoldo Luque se sentó a declarar ante los jueces por sexta vez. Puso un PowerPoint y mostró una foto de la autopsia de Diego para explicar algunas cuestiones médicas que se habían dicho en las últimas jornadas. No reparó en que la sala estaba Yanina, la hija del 10, quien en estos 5 años desde el fallecimiento había logrado evitar con éxito ver las imágenes de su papá en la morgue. Hijo de... Eso fue lo que dijo. Eso es lo que sos, hijo de... Sin empatía, sin corazón, sin escrúpulas, hoy dejaste en evidencia que sos capaz de cualquier cosa, escribió horas después en su cuenta de Instagram. Luego publicó una foto del Maradona y puso un día menos para volver a encontrarnos. No voy a parar con el alma en la mano, con el corazón destruido y la psiquis cagada a palos. No voy a parar hasta el final. Te lo prometo, te amo. La foto del análisis forense, el cuerpo del ex DT, nunca salieron a la luz. Solamente se exhibieron y reprodujo en el marco del debate oral que se desarrolla en los tribunales de San Isidro. Cuando se muestran, hay órdenes explícitas de no sacar cámaras ni intentar divulgar en medios masivos. Solo los presentes en la audiencia lo pueden ver. Si hay alguna víctima en la sala, ya sean las hijas del 10, sus hermanas o exparejas, se les avisa que van a exponer material de la autopsia para que decidan si quieren quedarse o salir. En general salen o se tapan los ojos mientras ocurre, pero les avisan con anticipación. Lo que pasó ayer fue que el neurocirujano Leopoldo Luque había preparado una presentación visual para explicarle a los jueces algunas cuestiones técnicas del análisis. Es algo que suele hacerse. Siempre tienen preparado algunos dispositivos para apoyarse durante su declaración. No hubo nada fuera de lo normal. Sin embargo, apenas se prendió la pantalla, la primera foto que apareció fue una del cuerpo de Maradona en la morgue. Ni él, según afirmó, ni la mayoría de los presentes había reparado en que Yanina estaba en la sala. Su reacción y la de la foto del entorno, de todo el entorno, fue inmediata. Empezaron a gritar, Leo, pará, advirtiéndole a Luque que frenara la presentación y terminaron desenchufando la computadora. Ya era tarde porque Yanina lo había visto. Inmediatamente la hija del 10 se levantó de su silla, se retiró por una puerta trasera, gritó de hijo de... Se descompensó. El abogado Fernando Burlando pidió un médico y la audiencia se suspendió. Y esto tiene que ver con lo que sucedía entonces en la jornada del día jueves. Señoras, señores, así recorremos este día y así transitamos este programa. Así recorremos y transitamos el día 15 de mayo. Ya nos vamos a ir con una síntesis de noticias en un ratito nada más. Señoras, señores, estamos compartiendo y estamos transitando esta edición. Lo recorremos el programa, lo transitamos y, por supuesto, nos vamos acompañando hasta la finalización de esta hora. Tendremos noticias regionales, noticias provinciales, por supuesto, en un ratito nada más. Nos vamos a repasar ahora síntesis de noticias.

0: Revés al fallo que envió la causa de la mansión de Pilar a un juez cercano a la AFA, la Cámara de Casación ordenó que la Cámara Penal Económica resuelva qué juez investigará el expediente. Mauricio Macri envió un fuerte mensaje en medio del caso Adorni: si el PRO calla, el populismo avanza. El expresidente fue el orador principal en un acto partidario en Olivos, Buenos Aires. Lanzó duras críticas a la gestión de Kicillof y bromeó sobre su nueva relación. Ahora encarará una gira por Mendoza y por Santa Fe. La impactante hipótesis detrás de la desaparición de un hombre en Neuquén: lo buscan entre montañas de basura. La principal sospecha de los investigadores apunta a un trágico accidente, pero su familia denuncia amenazas y exige respuestas. Avanza la licitación de la hidrovía, la segunda fase en la que se examinaron las propuestas técnicas. Ahora empezará la evaluación de propuestas económicas de cada postulante, el último paso del proceso de selección. La oferta económica tendrá el mayor peso con la decisión final, buscando asegurar la tarifa más competitiva para los productores argentinos. La Corte Suprema dejó firme la condena al ex policía que torturó a un acusado por el secuestro de Mauricio Macri. El máximo tribunal confirmó la pena de 8 años de prisión contra Carlos Jacinto Gutiérrez por la privación ilegal de la libertad y la tortura a Juan Carlos Bayarri, investigado por el secuestro extorsivo del ex presidente en 1991. El caso derivó además en una condena internacional contra el Estado argentino. Antivirus: Australia aísla en cuarentena estricta a pasajeros del crucero. Tras el brote letal del barco que viajó a Argentina a la Antártida, 6 evacuados aterrizaron en Perth. Pasarán 3 semanas encerrados bajo uno de los controles sanitarios más severos del mundo. Gremios amenazan con bloquear los accesos a los 3 estadios de México en lo que se jugarán la Copa del Mundo. Docentes, agricultores, transportistas y asociaciones civiles anunciaron que llevarán sus reclamos a las canchas donde se disputará el Campeonato Mundial. Repasamos en la radio síntesis de noticias.
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0: Y ahora, breve pausa en esta ida y vuelta. La pausa con música en la radio. Ya venimos con más.

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2: Breve pausa en La Radio, ya volvemos con más noticias. Señoras, señores, quédense que queda más ida y vuelta.
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2: Hacemos el recorrido de este de vuelta en el día viernes, hacemos el recorrido en esta jornada de 15 de mayo, llegamos al final de la semana, estamos en la mitad del mes y ya arrancamos y damos vuelta de página, ¿no? En la agenda donde termina la semana o termina otra semana y de a poquito tendremos así la llegada a lo que va a ser las últimas dos semanas del mes, una semana completa la que viene, del 18 al 22 de mayo, después tendremos el fin de semana largo, esto tiene que ver con el lunes feriado por el 25 de mayo. Recordando el feriado por el 25 de mayo de 1810, cuando se hizo la Revolución de Mayo, donde se conformó el primer gobierno patrio. Señoras, señores, buena jornada para todos los que ya están con nosotros transitando en este día. Nos vamos a ir a repasar noticias y empezamos con las noticias provinciales. Bueno, advierten por el cierre de 81 cursos en las escuelas técnicas de la provincia de Córdoba. El legislador de Encuentro Vecinal, Gerardo Grosso, advirtió por el cierre de cursos en las escuelas técnicas de la provincia a raíz de la baja matrícula y planteó que la situación puede agravar el abandono escolar, especialmente en localidades del interior. Según explicó Grosso, la Dirección General de Educación Técnica respondió a un pedido de informe impulsado por el legislador en su espacio y confirmó que hay 81 cursos que se han cerrado en la provincia de Córdoba, de los cuales 13 son de capital y 68 del interior. El legislador remarcó que se trata específicamente de establecimientos técnicos. Grosso sostuvo que la causa formal de estos cierres es que las divisiones no alcanzaron el mínimo de 16 alumnos establecidos por una resolución del Ministerio de Educación. Sin embargo, señaló que detrás de esa situación hay múltiples factores. La causa es baja matrícula, es decir, no llegaron a completar los 16 alumnos, indicó, y agregó que el fenómeno está vinculado al abandono escolar y ausentismo y a problemas socioeconómicos que impactan con mayor fuerza en la ciudad de Córdoba. En este sentido, el legislador dijo que la provincia se habla de un 15,6% de abandono en la escuela secundaria y advirtió que el ausentismo funciona como la antesala de la deserción. Te lo contábamos hace un ratito en la síntesis de noticias, la impactante hipótesis detrás de la desaparición de un hombre en Neuquén. Claro, la angustia crece en la meseta de Neuquén, donde hace casi dos semanas desapareció Manilo Martínez. Según el relato de su pareja, el hombre atravesaba problemas de consumo de alcohol y salió de su casa el 29 de abril pasado sin celular. Esa misma noche compró bebidas en un comercio cercano al basural y horas más tarde un reciclador aseguró haberlo visto dentro del predio, completamente alcoholizado, cerca de las 3 de la madrugada. Fue la última vez que alguien vio o dijo haberlo visto con vida. A partir de ese dato, la investigación dio un giro dramático. El jefe de la división de búsquedas, Carlos Federico Canavides, explicó que Martínez solía pasar la noche en el basural, un lugar oscuro y peligroso. La máquina que revuelve la basura pesa entre 20 y 30 toneladas, advirtió, y detalló que varias veces lo sacaron a último momento del camino de la máquina. Una de las hipótesis fuertes es que no lo hayan alcanzado a sacar y haya quedado enterrado, sostuvo el jefe de policía. Según los testimonios, Martínez podría haber muerto aplastado por la máquina o por la basura. Aunque todavía no trascendió si entrevistaron al maquinista. Desde la denuncia, el policía realizó rastrillaje en el basural y en la zona del nuevo cementerio Colonia Esperanza, donde los paredones, justamente donde los paredones de obra forman un triángulo de casi 800 metros. También buscaron en los cañadones cercanos, pero la lluvia frenó los operativos. El uso de perro de búsqueda quedó descartado por los fuertes olores de la basura, es imposible en el basural. En el día de hoy la búsqueda se reforzó con retroexcavadoras de la empresa Basa, que remueve la basura en busca de alguna pista. Es una agua, es una aguja en un pajar, es lo que dicen. Reconocieron, fue lo que dijo el subcomisario, y advirtió que la basura puede quedar hasta 6 metros bajo tierra. Bueno, la pareja de Martínez, Noelia Cortés, y madre de sus tres hijos, denunció falta de avances en la investigación y reveló que el hombre había recibido amenazas de vecinos antes de desaparecer. Estuvo como 3 días sin salir porque estaba amenazado, contó la mujer al mismo medio. Aunque la principal hipótesis sigue centrada en la basura, desde la policía aclararon que tampoco descartan que la desaparición esté vinculada a estos conflictos previos. La División Búsqueda de Personas tomó el caso el 2 de mayo, luego de que la familia de Martínez radicara la denuncia en la Comisaría 20. La causa quedó a cargo de la fiscal Lorena Juárez, tras el traslado de Andrés Azar a la Fiscalía de Actuación Genética. No deja de causar asombro, estupor, por supuesto, lo que es el paradero de esta persona que se la está buscando hace tiempo ya, Manilo Martínez. Visto, o creen haberlo visto por última vez en la noche del 30 de abril. Llegamos a Santa Fe. Detuvieron a un joven acusado de matar a su papá y tirar el cuerpo en una zanja. Un joven de 22 años fue acusado de matar a su papá a puñaladas, arrastrar el cuerpo con su camioneta y tirar el cuerpo en una zanja. El sospechoso se acercó a la comisaría 2 días después del crimen e hizo una falsa denuncia por la presunta desaparición del hombre. El dramático caso ocurrió el 3 de mayo en la ciudad de Rufino, ubicado en el sur de la provincia de Santa Fe, pero trascendió en las últimas horas que la detención del joven, la víctima fue identificada como Juan Emilio López. Los investigadores empezaron la búsqueda del paradero, pero rápidamente detectaron indicios de que llevaron sus sospechas hacia un homicidio, según el relato del fiscal Mauro Menéndez, a cargo de la causa. En el día miércoles, el joven fue detenido en la misma vivienda donde habría ocurrido el crimen y horas más tarde se encontraron el cuerpo de la víctima. Finalmente, durante una audiencia realizada en el día de ayer, la jueza Lorena Garini formalizó la prisión preventiva del acusado y había sido solicitado entonces así también por Menéndez. Conmoción en una escuela de Córdoba. En este caso nos tenemos que ir, por supuesto, a repasar la información que llega desde la provincia mediterránea, que llega desde Jesús María. Este trágico accidente terminó con la vida de un adolescente de 15 años. La joven estaba jugando en el patio de la escuela cuando le cayó encima un arco de fútbol, provocándole lesión que resultó ser fatal. El dramático episodio ocurrió durante la tarde del día de ayer jueves en el colegio secundario IPEM 294 de Jesús María. La víctima fue trasladada a un centro de salud donde recibió atención médica, pero murió poco después de ingresar. De acuerdo con la información publicada, Angelina Espinosa estaba en horario de descanso cuando trepó un arco instalado en el patio. Por razones que aún se investigan, la estructura cedió y cayó pesadamente sobre su vientre, provocándole lesiones internas. Desde la escuela alertaron a su familia y la menor fue trasladada por su padrastro a la clínica Jesús María. Ingresó al centro de salud cerca de las 16 con un traumatismo cerrado de abdomen. Los profesionales constataron que la menor presentaba lesiones en el hígado que requería cirugía. Durante la madrugada del día de hoy viernes, cuando la preparaban para entrar al quirófano, sufrió un shock hipovolémico y un paro cardiorrespiratorio, según consta en el certificado médico de función al que accedió justamente el diario La Voz del Interior y hace pública esta noticia a nivel provincial y nacional. Lo cierto es que la muerte del adolescente derivó en la apertura de una investigación que busca esclarecer las circunstancias en las que ocurrió el lamentable accidente. Las autoridades escolares, por su parte, se pusieron a disposición también de la justicia. Señoras y señores, repasamos noticias en estas jornadas provinciales. De todo ha pasado. Cayó por robarle a una nena de 5 años dentro de un local de ropa en Tucumán. Nos vamos a ir hasta el Jardín de la República porque un hombre de 29 años quedó detenido acusado de ingresar a un local de ropa en la zona noreste de la ciudad de San Miguel de Tucumán y robarle a una mujer y a su hija de 5 años. Según la investigación, el sospechoso entró al comercio mientras la propietaria atendía y le exigió el celular bajo amenaza. De acuerdo a la acusación, después tomó el dinero de la caja registradora y otros teléfonos que estaban sobre el mostrador. Antes de escapar, también le quitó el celular a la niña, que se encontraba junto a su madre. En total se llevó 3 celulares y 25.000 pesos en efectivo. La causa investigada por la Unidad Fiscal Especializada de Robos y Hurtos solicitó la prisión preventiva del acusado mientras avanza las medidas justamente en la investigación. Señoras y señores, avanzamos en esta jornada, transitamos en este día y así recorremos el ida y vuelta. Con noticias regionales, con noticias provinciales, por supuesto durante este viernes, durante estos 60 minutos informativos de ida y vuelta. Sigamos, queda más música y mucho más para disfrutar en la tarde del viernes acá en la radio.
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2: Tenemos que hacer una pausa ahora en las noticias. Dejamos así de lado la rutina y nos vamos a escuchar canciones, música programada en este ida y vuelta.

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1: Señoras, señores, pausa, solo pausa. Ya volvemos con más noticias.
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1: Señoras, señores, ahora música en la radio. Ya venimos con más noticias. Simplemente quédate, esto es Ida y Vuelta.